0: 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La hora exacta en San Joaquín.
1: Las 20 horas y 2 minutos.
0: La temperatura del momento.
2: Temperatura 16 grados. Humedad 45%.
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0: las 20 horas y 5 minutos.
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0: Las 20 horas y 37 minutos.
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0: las 20 horas y 54 minutos. 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

0: La hora exacta en San Joaquín.
1: Las 21 horas y 2 minutos.
0: La temperatura del momento.
2: Temperatura 15 grados. Humedad 58%.
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0: las 21 horas y 36 minutos.
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0: las 21 horas y 54 minutos.
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0: La hora exacta en San Joaquín.
1: Exactamente las 22 horas.
0: La temperatura del momento.
2: Temperatura 14 grados. Humedad 54%.
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4: ¿Qué tal, amigas y amigos? Sean bienvenidos una vez más a Toda la Salsa con Historia, donde exploramos el fascinante mundo de la salsa, desde sus orígenes hasta su impacto global. Cada semana revivimos éxitos, historias y anécdotas que han marcado este vibrante estilo musical. Prepárense para bailar y disfrutar del ritmo y la pasión de la salsa. Y nos vamos inmediatamente a la música con The Latin Brothers, orquesta colombiana creada por el maestro Julio Ernesto Estrada Fruco, especialmente con sonidos para el bailador. Escuchamos La Guayaba.

y nos transportamos a la esencia misma del sabor y el ritmo de uno de los grandes de la salsa, el sonero del pueblo, Marvin Santiago. Con su estilo único y su voz inconfundible, nos trae una joya musical llena de energía y sabrosura. Nos preparamos para disfrutar de la contagiosa melodía de este gran sonero y una canción que nos invita a celebrar la vida al ritmo de la clave, a gozar con Vasos de Colores.

nos vamos a Colombia a gozar con el grupo Niche, tremenda agrupación formada por el ya fallecido Jairo Varela. De su álbum de 1984, No hay quinto malo, escuchamos el éxito Cali Pachanguero.

Volamos en el tiempo para hablar de José Joseito Fernández Díaz. Fue un músico y compositor cubano, célebre por crear la música de Guajira Guantanamera sobre los versos originales de José Martí. Nació en el barrio de Los Sitios, un 5 de septiembre de 1908. A pesar de no tener formación musical académica, Fernández ganó reconocimiento en 1928 con esta composición. Trabajó en diversos oficios para sostener a su familia y fue conocido por su participación en el programa radial El Suceso del Día desde 1943. En 1963, su obra alcanzó fama internacional cuando Pete Seeger la interpretó en un concierto en Nueva York, lo que inició una amistad entre ambos que duró hasta su muerte. Escucharemos dos temas pegaditos, Guajira Guantanamera y Amor de Madre.

0: Alegre All Star. Esta fue una de las agrupaciones más importantes en la historia de la salsa y la música latina. Creada por el productor y fundador de Alegre Records, Earl Santiago, en la década de 1960. Esta banda era una especie de supergrupo que reunió a algunos de los mejores músicos de la época, como Johnny Pacheco, Charlie Palmieri, Cheo Feliciano, Caco y Joe Quijano, por nombrar algunos. El concepto de Alegre All Stars fue inspirado en las famosas descargas o jam session, donde los músicos improvisaban, creando un ambiente espontáneo y enérgico. Las sesiones de grabación eran abiertas y muchas de esas improvisaciones y dinámicas quedaron plasmadas en los discos, dando una sensación auténtica y fresca a sus grabaciones. Esta idea resultó ser innovadora y capturó el espíritu festivo de la música latina en Nueva York. Grabaron 4 álbumes. Estos álbumes capturaron la esencia de la música latina en su momento de mayor innovación y creatividad, influyendo profundamente en el desarrollo del sonido de la salsa. Escuchamos de 1965 en una descarga Caco y Palmieri.
1: Caco, ¿está bien el teléfono? ¡Ay, Dios!

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1: Nos vamos a la década del 60 para hablar de El Malo, que fue el álbum debut de Willy Colón, lanzado en 1967 por Fania Records, con Héctor Lavoe como cantante principal. Junto a Yayo el Indio y Elliot Romero, este disco es considerado pionero en el sonido de la salsa neoyorquina y ayudó a revitalizar la música latina en los años 70. La grabación comenzó en 1966 bajo el sello Alegre Records. Tras la quiebra de este, los masters fueron recuperados por el ingeniero de sonido Irv Grimbaugh, quien los presentó a Fania Records. Aunque Héctor Lavoe inicialmente rechazó la oferta, terminó siendo una pieza clave en el proyecto. Willy Colón recuerda años después cómo Lavoe, a pesar de su actitud inicial, se convirtió en su compañero musical por una conexión natural y necesaria. Escuchamos en la voz de Héctor Lavoe junto a Willy Colón, El Malo.

Volamos a Cuba para hablar de Elio Revé Matos, conocido como el Rey del Changüí. Fue un destacado percusionista y compositor cubano que dejó un legado latente en la música popular cubana. Nacido el 23 de diciembre de 1930 en el Caró de Limones. Su carrera artística comenzó en 1949 como tumbador en orquestas de Guantánamo y con el tiempo se trasladó a La Habana, donde fundó la emblemática Orquesta Revé en 1956. Esta agrupación fue un semillero de grandes músicos como Ibrahim Ferrer, Juan Formel, Chucho Valdés y César Pupi Pedroso, solo por nombrar algunos. Elio Revé fue clave en la difusión del changüí, un ritmo rural cubano, llevándolo a escenarios internacionales en países como Bélgica, España, Angola, Japón y Estados Unidos. Durante su carrera, su orquesta combinó elementos tradicionales cubanos con sonidos contemporáneos, convirtiéndose en una referencia de la música bailable. En 1997, su vida se truncó por un accidente automovilístico, pero su influencia y su sabor sigue viva en la música cubana. Escuchamos y bailamos Mi Salsa Tiene Sandunga.

Y me voy a referir a una de las joyas de la salsa. Se trata del álbum Siembra de Willy Colón y Rubén Blades. Lanzado el 7 de septiembre de 1978, no es solo un ícono de la salsa, es una obra maestra que redefinió el género y lo catapultó hacia nuevas alturas. En un momento en que la salsa parecía desvanecerse, este disco la revitalizó con una audaz fusión de ritmos afrocaribeños y letras cargadas de crítica social, dando lugar a lo que se conocería como la salsa intelectual. Con temas como Pedro Navaja, Plástico y Siembra, este álbum no solo rompió récord, vendiendo más de 3 millones de copias y convirtiéndose en el más vendido en la historia de la salsa, sino que también se erigió como un símbolo de resistencia en medio de las dictaduras militares en Sudamérica. Su mensaje resonaba profundamente, convirtiendo la música en una poderosa herramienta de lucha y esperanza en tiempos de represión. Siembra no solo marcó una era en la salsa, elevó el arte a un nivel que pocos han podido alcanzar, convirtiéndose en un clásico inmortal que sigue inspirando a generaciones. Es una obra única e irrepetible que dejó una huella imborrable en la música afrocaribeña y en la historia cultural de América Latina. Escuchamos el latido de un pueblo entero, Willy Colón y Rubén Blades, Siembra.

En 1954, Ismael Rivera, el Sonero Mayor, se integra al grupo de Rafael Cortijo, con quien grabaría 17 discos. Con el combo de Cortijo fue vocalista de gran parte de los éxitos de la banda, como El Bombón de Elena, El Negro Bembón, Juan José, Besito de Coco y el tema que escucharemos a continuación, Orisa.

0: comenzamos a despedir el programa, lamentablemente, y por supuesto decirle que gocen, bailen, disfruten de nuestra música. Recuerde que esta música la entregamos para que usted pueda alimentar el alma, pero también el cuerpo. No como la televisión que nos inyecta tanto miedo con la delincuencia, el miedo y el terror. Pero bueno, nosotros pensamos y creemos que debemos tener una visión un poquito más amplia y por supuesto más inteligente para que estas cosas no nos afecten. Y al despedirnos lo haremos con una leyenda de la música latina y de la salsa colombiana, Joe Arroyo, nacido el 1 de noviembre de 1955 en Cartagena. Joe Arroyo fue un músico, compositor y cantante ampliamente reconocido por su contribución al mundo de la música latina. Su estilo musical único combinó elementos de la salsa, la cumbia y la música africana, creando una fusión vibrante que cautivó a audiencias en todo el mundo. A lo largo de su carrera, Joe Arroyo lanzó numerosos éxitos que se han convertido en himnos de la música latina. Su música vibrante y su voz inconfundible dejaron una huella imborrable en la cultura musical colombiana y latinoamericana. Además de su talento musical, Joe Arroyo fue un defensor de la cultura y la identidad colombiana, y su legado perdura en su música y en la memoria de sus seguidores. Su partida fue el 26 de julio de 2011 en la ciudad que lo adoptó, Barranquilla. Escuchamos uno de sus himnos, Rebelión.
1: Quiero contarle, mi hermano, un pedacito de la historia negra, de la historia nuestra, caballero, y dice así.

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1: La hora exacta en San Joaquín.
2: Las 23 horas y 2 minutos.
1: La temperatura del momento.
3: Temperatura 13 grados. Humedad 57%.
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0: las 23 horas y 15 minutos.
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territorio del canto es infinito, sublime, soñador y musiquero. Quien pueda caminar su geografía sabrá por qué el cantor nace del pueblo.

el silencio, porque la voz se duerme enamorada, el cantar busca refugio en las estrellas y el alma del cantor en las guitarras.

0: las 23 horas y 30 minutos.
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0: las 23 horas y 43 minutos.
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0: 23:57.
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0: La hora exacta en San Joaquín.
1: Es la 1:02 a.m.
0: La temperatura del momento.
2: Temperatura, 12 grados. Humedad, 60%.
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0: 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La hora exacta en San Joaquín.
1: Son las 2 de la mañana en punto.
0: La temperatura del momento.
2: Temperatura, 11 grados. Humedad, 62%.
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0: Son las 2 de la madrugada y 14 minutos.
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0: Son las 2 de la madrugada y 30 minutos. ¡Salsa!
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0: Son las 2 de la madrugada y 42 minutos.
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0: La hora exacta en San Joaquín.
1: Son las 3 de la madrugada y 4 minutos.
0: La temperatura del momento.
2: Temperatura, 11 grados. Humedad, 64%.
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0: Son las 3 de la madrugada y 16 minutos.
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0: son las 3 de la madrugada y 30 minutos.
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0: Son las 3 de la madrugada y 41 minutos.
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0: Son las 3 de la madrugada y 56 minutos.
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0: La hora exacta en San Joaquín.
1: Son las 4 de la madrugada y 3 minutos.
0: La temperatura del momento.
2: Temperatura, 10 grados. Humedad, 62%.
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0: las 4 de la madrugada y 10 minutos.
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0: Son las 4 de la madrugada y 25 minutos.
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0: Son las 4 de la madrugada y 42 minutos.
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0: La hora exacta en San Joaquín.
1: 5 de la mañana en punto.
0: La temperatura del momento.
2: Temperatura 9 grados. Humedad 62%.
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0: son las 5 de la madrugada y 11 minutos.
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0: 5 de la madrugada y 28 minutos.
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0: Son las 5 de la madrugada y 59 minutos.
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0: Catalina Plaza y el maestro Martín Silva.
1: La hora exacta en San Joaquín.
2: Son las 6 de la mañana y 4 minutos.
1: La temperatura del momento.
3: Temperatura 8 grados. Humedad 62%.
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0: Son las 6 de la mañana y 17 minutos.
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0: Son las 6:32 de la mañana.
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Llevo tu luz y tu olor por donde quiera que vaya, y amontonado en tu arena guardo amor, juegos y pena. Yo que en la piel tengo el sabor amargo del llanto eterno que han vertido en ti 100 pueblos de Algeciras a Estambul para que pintes de azul sus largas noches de invierno. 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

0: Figala, Diego el Figala, señores, los monstruos de los monstruos.
1: La hora exacta en San Joaquín.
2: Son las 7 de la mañana y 2 minutos.
1: La temperatura del momento.
3: Temperatura, 8 grados. Humedad, 63%.
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1: Es que vos no has ido a Punta Arena, ya sí que hace frío, po.
0: ¿Sí?
1: Fíjate que yo me acostaba bajo 0 grados y ahí una señora que se acostaba bajo 1.
0: ¿Qué pasó?
1: Y la echamos al tiro con la hueca, que siga la lluvia, mi alma.

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0: La hora exacta en San Joaquín.
1: Son las 8 de la mañana y un minuto.
0: La temperatura del momento.
2: Temperatura 8 grados. Humedad 57%.
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1: La hora exacta en San Joaquín.
2: Son las 9 de la mañana y un minuto.
1: La temperatura del momento.
3: Temperatura, 14 grados. Humedad, 42%.
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0: Son las 9 de la mañana y 14 minutos.
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0: Son las 9 de la mañana y 28 minutos.
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0: Son las 9 de la mañana y 44 minutos.
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0: Son las 9 de la mañana y 57 minutos.
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0: La hora exacta en San Joaquín.
1: 10 de la mañana en punto.
0: La temperatura del momento.
2: Temperatura 14 grados. Humedad 44%.
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0: las 10 de la mañana y 13 minutos.
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0: las 10 de la mañana y 27 minutos.
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1: Las 10 de la mañana y 42 minutos.
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0: Las 10 de la mañana y 56 minutos.
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4: La hora exacta en San Joaquín.
5: 11 de la mañana en punto.
4: La temperatura del momento.
6: Temperatura 16 grados. Humedad 37%.
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0: las 11 de la mañana y 9 minutos.
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0: las 11 de la mañana y 24 minutos.
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0: las 11 de la mañana y 42 minutos.
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1: Las 11 de la mañana y 56 minutos.
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0: 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La hora exacta en San Joaquín.
1: Son las 12 horas, mediodía en la ciudad.
0: La temperatura del momento.
2: Temperatura, 18 grados. Humedad, 32%.
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0: las 12 horas y 9 minutos.
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0: las 12 horas y 23 minutos.
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0: Las 12 horas y 39 minutos.
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0: las 12 horas y 56 minutos.
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0: La hora exacta en San Joaquín.
1: Las 13 horas y 3 minutos.
0: La temperatura del momento.
2: Temperatura 19 grados. Humedad 31%.
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0: las 13 horas y 19 minutos.
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0: las 13 horas y 34 minutos.
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0: las 13 horas y 47 minutos.
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1: La hora exacta en San Joaquín.
2: Las 14 horas y un minuto.
1: La temperatura del momento.
3: Temperatura, 21 grados. Humedad, 26%.
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2: Las 14 horas y un minuto.
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El territorio del canto es infinito, sublime, soñador y musiquero. 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

del silencio, porque la voz se duerme enamorada, el cantar busca refugio en las estrellas y el alma del cantor.

0: las 14 horas y 18 minutos.
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0: las 14:33.
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0: las 14 horas y 49 minutos.
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0: La hora exacta en San Joaquín.
1: 3:00 p.m. en punto.
0: La temperatura del momento.
2: Temperatura, 22 grados. Humedad, 25%.
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0: las 15 horas y 3 minutos.
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0: Las 15 horas y 18 minutos.
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0: las 15 horas y 34 minutos.
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0: La hora exacta en San Joaquín.
1: Las 16 horas y un minuto.
0: La temperatura del momento.
2: Temperatura 22 grados. Humedad 26%.
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1: Las 16 horas y 2 minutos.
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0: las 16 horas y 18 minutos.
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0: las 16 horas y 52 minutos.
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0: La hora exacta en San Joaquín.
1: Las 17 horas y 2 minutos.
0: La temperatura del momento.
2: Temperatura 22 grados. Humedad 28%.
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0: La hora exacta en San Joaquín.
1: Las 18 horas y un minuto.
0: La temperatura del momento.
2: Temperatura, 21 grados. Humedad, 33%.
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0: 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La hora exacta en San Joaquín.
1: 7:00 p.m. en punto.
0: La temperatura del momento.
2: Temperatura 19 grados. Humedad 43%.
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0: las 19 horas y 15 minutos.
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0: las 19 horas y 34 minutos.
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0: las 19 horas y 49 minutos.
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0: 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La hora exacta en San Joaquín.
1: Las 20 horas y 2 minutos.
0: La temperatura del momento.
2: Temperatura 17 grados. Humedad 49%.
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0: Las 20 horas y 6 minutos.
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0: las 20 horas y 38 minutos.
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0: las 20 horas y 50 minutos.
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0: La hora exacta en San Joaquín.
1: Las 21 horas y un minuto.
0: La temperatura del momento.
2: Temperatura 16 grados. Humedad